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Avestruces milenarios, herencia que no comparto, son aquellos que se esconden al primer dolor de un clavo.